sí, pues aquí un temita, algo de lo bonito que andamos estrenando apenas, igual que el primer día, algo bonito que estamos por ahí entregándole a toda nuestra racita, esperando que le guste. Y bueno, vamos a continuar con los temas, con los saluditos por allá para toda mi gente que ya anda pisteando, que anda bailando.

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sí pasé con un temita, algo de lo bonito que andamos estrenando apenas, igual que el primer día, algo bonito que estamos por ahí entregándole a toda nuestra racita, esperando que le guste. Y bueno, vamos a continuar con los temas, con los saluditos por allá para toda mi gente que ya anda pisteando, que anda bailando, y tenemos algo preparado.

sí, pues aquí un temita, algo de lo bonito que andamos estrenando apenas, igual que el primer día, algo bonito que estamos por ahí entregándole a toda nuestra racita, esperando que le guste. Y bueno, vamos a continuar con los temas, con los saluditos por allá para toda mi gente que ya anda pisteando, que anda bailando, y tenemos algo preparado.

pues aquí un temita, algo de lo bonito que andamos estrenando apenas, igual que el primer día, algo bonito que estamos por ahí entregándole a toda nuestra racita, esperando que le guste. Y bueno, vamos a continuar con los temas, con los saluditos por allá para toda mi gente que ya anda pisteando, que anda bailando. Y tenemos a...

pues aquí un temita, algo de lo bonito que andamos estrenando apenas, igual que el primer día, algo bonito que estamos por ahí entregándole a toda nuestra racita, esperando que le guste. Y bueno, vamos a continuar con los temas, con los saluditos por allá para toda mi gente que ya anda pisteando, que anda bailando, y tenemos algo preparado.

arrancando programación de Marimbas Orquestas y Grupos Nacionales. Bienvenidos y bienvenidas a nuestra programación. ¿Qué pasó? ¿Qué pasó? ¿Qué pasó por acá? ¿Me escuchan o no me escuchan? ¿Qué pasó, Dios mío? Me asusté.

Ay, no, ahora sí se me asusté. Vamos arrancando programación de música de marimbas, orquestas y grupos nacionales. Nuestra programación es base que llega gracias a la preciosa Sophie Hernández. Así que sean todos bienvenidos y bienvenidas a nuestra programación familia. Gracias por estar acompañándonos en este espacio. El día de hoy arrancamos programación.

Ahí estás, ahí para mi chiquilla mamoseca. Hola, buenos días, chula, Deli. Saludos, linda. Ya estoy. Dice por acá, yo ya estoy. ¿Qué tal? ¿Cómo estás, mi chiquilla mamoseca? Bienvenida, mamacita. ¿Qué andas haciendo? ¿Qué andas haciendo? ¿Qué andas realizando en esta hora? En esta hora de la mañanita. Muy, muy, muy, muy alegre. Gracias.

Ahí está su familia. Gracias por la sintonía. Gracias, gracias, gracias por acompañarnos en este espacio. Este teléfono como que no carga, Dios mío, ya necesito terminar su... Ay, saber qué le está pasando a este teléfono por acá. Ya aquí no me aparecen los mensajes. Y este teléfono... Sí, soy Shami Kaleyo. Ahí están, ahí para mi preciosa Baxter Elsa. Y ayuy, buenas, buenas, buenas, Mayo. Saludos, Mayo. ¿Qué tal? ¿Cómo estás? Bienvenida a nuestro programa. Ahí para el Chaos. Buenos días, Adelis. Me podrías complacer con estas dos músicas, aunque no me gustan las músicas marimbas, pero bueno. Aquí estaré porque ya te soy fiel. Así me gusta el Chaos. En las buenas y en las malas. Acompáñame siempre. No me dejes, no me dejes sola en los momentos de tristeza. Tú prometiste estar conmigo en la salud y en la enfermedad, en lo bueno y en lo malo, en la tristeza y en la alegría. Así que tienes que cumplir tu palabra, Chaus. Tienes que cumplir tu palabra.

Saludos cordiales ahí para el Chaus, va sonando música ahí para mi niña bonita. Sacric, sacric, sacric. No, ya está cuirle, Rutzila, guachatle, vine porque es programación, es mi programación favorita, le. Anoy, la música de Rona, Luna de Xelajú y de Melomanía, Melomix, Guarachita, Seisle. Claro que sí, mi preciosa. Mi niña bonita. Mi niña bonita, mi dulce princesa. Ahí estamos. Si alguien me está enviando mensaje por WhatsApp, ahí las disculpas. Ahorita no estamos habilitados, muchachos. Lo que pasa es que mi teléfono se por acá se hizo ishkamik. Y todavía no se ha cargado. No sé, creo que ya no agarra el cargador. Dios mío, ya ni apenas acabo de comprar un nuevo y ya se chingó, chicle. No sé, pero es que no agarra el cargador, creo yo. Híjolas, tuna. Pero no da. Ahí para mi chiquilla mamosteca, dos canciones de Fidel Funes. Por fin cayó Mercedes en vivo y los francos mix tumbador. Y aquí ya ando en el trabajo, chula, y amanecí muy bien. ¿Y usted cómo amaneció? Dice por acá, muy bien, gracias mi preciosa chiquilla mamosteca. Yo ando al 100, al 100, al 100. Ahorita andamos en modo alegría, alegría, con toda la actitud positiva. Ahí danza ahí para Richard, bienvenido Richard, gracias por estar acompañándonos en este espacio. Dice por acá, Chatsumita, simpática, usa watch. El Pedro me invitó a escuchar. Vamos con mi amor, chaona leyo. Dice por acá, en serio, Richard, así me gusta, así me gusta. Que el Pedro haga un buen trabajo. Bromas. Ahí están, ahí para Benja. Bienvenido, Le Benja. Stop with Le Benja. ¿Qué tal? ¿Cómo estás? Saludos para ti que estás escuchando en modo silencio. Ahorita viene tu música. Ahí están, seguí para Nicolás. Dice por acá, hola, buenos días. Adelis Chávez, los mami, ya llegué, León. Y me puedes complacer con dos canciones. La primera, mix homenaje a Miguel, a Miguel Ángel y su grupo Cariño con sus bravos. Y la segunda mix grupo firme con los toques, gracias mi vida. Adelis ya dice, ¿cómo así? Homenaje a Miguel Ángel y su grupo Cariño con los bravos. Ah, con Ronald y sus bravos, ¿va? Ahí para el hombrecito fiel, dice por acá, hola, hola, buenos días, Lina, ¿qué tal, cómo estás? Yo llegué, prima Lina, digo, hola, Adelis Chávez, mantanico de evangélico. Hasta cuirle, hombrecito fiel, ¿cómo que Lina? ¿Te vas a poner al tiro hoy, hombrecito fiel, o ya con audio, catón, canoca y te vas?

Saludos y para Ayuquito, vine a primera hora y me salen con su marimba. Ahora que voy a estar en. Aquí voy a estar, ni modos, dice por acá, ni modos, hay que estar en las buenas y en las malas. Ahí para Antonio Velázquez, dice por acá, hola, hola, Antonio, una música, Zetamix 14, dice por acá, muy bien, estaré complaciendo con la música y gracias por estar en sintonía.

0: Complaciendo con más música. Bueno, como les decía, ahorita nuestra vía de WhatsApp no está habilitado, así que por favor, si andan enviando mensajes ahí, las disculpas, no anda habilitado. Ahorita les digo cuando ya, ahí para Dulce Marilí Díaz Montemayor. Hola, hola, mami, aquí estoy, ya llegué, ya. ¿Qué tal, cómo estás, mi Dulce Marilí Díaz Montemayor? ¿Qué tal, cómo estás, mamacita? Bienvenida a nuestra programa. Va sonando tus músicas, preciosa, niña bonita, ahí para Nicolás y mi vida delicia. Uy, uy, uy, mami, dice por acá, muy bien, estaré conociendo con tus músicas. Gracias por la sintonía, y para el hombrecito fiel, dice por acá. ¿A conoces quién es ella, Lea Adelis o no? Dice por acá. La verdad, no la conozco. A ver, ¿quién será? Ahorita me pongo al tiro, pues. No solo mandas tu audio de las Nachos Oxchale. Sexy Nice, ¿se portó bien ayer o no? Dime, claro, siempre se porta bien cuando está en mis brazos. ¿Ya ves? Esta noche traigo ganas de echarme una borrachera. Chale, Rique, si esta noche traigo ganas de que me agarre mis nachos. Chale, hombrecito bien.
1: Bueno, hola, bonita, Jessica, bonita, Adeli. Una, pues aquí está la mano de tu niño. Y que se le doy una pinta. Y esta noche.

Cantó Hombrecito Fiel Cas. Me da risa ese tu audio, de verdad. Va sonando música ahí para Niña Bonita y para Satanás. Hola, buenos días, Adelis. Feliz jueves. ¿Ya hay energía eléctrica o todavía no? Dice, ahorita ya hay. En cambio, ayer hizo chichup, por eso me fui. Me fui. Ahí las disculpas a los que ya no hice sus retos, solo que ayer pues se hizo chup chup todo por aquí, entonces por eso ya no terminé mi horario de trabajación. No es mi culpa, no es mi culpa, que la luz deseaba ver a su novia, por eso se fue.

sí, ¿qué tal? ¿Cómo estás, mamacita? Hola, hola, Delis, aquí ya en sintonía, porfa, y me complace con la música de banda Santa Cecilia. Dame un beso y el mix palomazo de los francos. Gracias por el saludo, Pedro, Kessy, Katwick, Katwick, dice. Sus, el Pedro ahorita anda dormido, creo yo. Lo llamé hace rato, pero no me contestó. Ay, ahí está, seguí para mi niña bonita, dice por acá. Yache, yache, mi hija, tu huerta, le cuija, dice por acá. No, no, yo no me estoy durmiendo. El hecho que ya no hable no es porque yo me duerma. El hecho que yo no hable no es porque me quedé dormida en cabina. Aquí no se puede dormir, muchachas, aquí está muy frío. Si fuera está caliente, a lo mejor sí se puede dormir, digo yo. Ahí está, seguí para el hombrecito fiel, dice por acá, ¿cómo me pongo al tiro si no hablas? ¡Ash, loca! Loco serás tú, estoy hablándole. Shakotzlagashkin, y quinto en hombrecito fiel. Segur, Shamhaka, Banabain, Shashuanganuishuk, Lakalpashkin, Segur.

Bonita, estás ahí para Hombrecito Fiel, no complace la música de la Jessie, por favor, y gracias, no complaces las músicas de la Jessica, por favor, y gracias.

estás ahí para chau, se dice por acá. Saludos a la momosteca chiquilla, dice por acá. Solo que por acá no me aparecen los mensajes completos. Fíjense ustedes, porque no está mi teléfono favorito. Ahorita les digo cuando ya estamos al 100. ¡Manía! Ahí estás, ahí para... Vamos a ver... Ahí para la chiquilla momosteca, me había sugerido esta música, pero no me aparece esta música en vivo, por eso ando batallando por aquí. Ando batallando, batallando, buscando la música, a ver si me aparece. Bueno. Esto es lo que me apareció. Pero no se oye mucho el audio.

Voy complaciendo con estas músicas por acá. Tumbador que échale una cara y no me aparece. A ver. Con razón, no me aparece esta música. Si yo quiero ser un triunfador, es la cosa, tumbador, chocmachiri, por eso no me apareció.

0: Para la familia Ponce, un saludito muy especial.
1: Nos vamos a descansar, pero no se retiren. De la música del recuerdo, con mucho cariño para todos ustedes, amigos y amigas que nos siguen acompañando en la pista de baile y donde quieran que estén, les deseamos lo mejor. Por supuesto, estén disfrutando en compañía de toda la familia. Para complacer, llega el Zeta Mix número 29. ¡Tilo!

Ahí estás, entonces, complaciendo con más música por acá y para Pastor Elsa. Qué buena, Chacha, para que tú fuiste a descansar. Voy a descansar mis 20 minutos, Ahí para Tony García, con razón no contestan WhatsApp, mi amor Adelis. Adelis, aquí ya en sintonía, le me complace con dos canciones, uno de la orquesta Toto, La Movidita, y el otro de Branley, La Chica del Humo, Eiso Chachuy. Estaré complaciendo ahí para Gato. Hola, buenos días, ¿qué tal? ¿Cómo estás, preciosa Delis? Un excelente jueves para ti, preciosa, espero que te encuentres muy bien. Ahí me complaces con la canción del 50.000 de la Sonora Manzanera. No quiero explicación, por favor, saludos. Explicación, ya. Ahí estás, ahí para Jesse, dice por acá. ¿Quién pesante? ¿Quién pe? Dice por acá. Ahí estás, ahí para el hombrecito fiel. Habla, Delis. Ay, no, contigo habla mujer, Cato, habla. Estoy hablándole allá Chinchomantla, que mandé ese audio, Kicharin. Ay, no, Cato, apenas fui a encontrar ese audio.

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1: Bueno, ahí para Jesse nos manda este audio, pero casi como que no se escucha mucho, pero vas a escuchar. ¡Qué empezante!
2: Oh, that's okay.

0: Ahora sí, muchachas, ya tenemos habilitado lo que es nuestra vía de WhatsApp. Ya nos dio por acá. Ahora sí, vamos a leer todos los mensajes porque por acá no me salían todos. Espero su comprensión ahí para Satanás. Otra vez, Marimba, saludos para tu patrocinadora, la que tiene buen producto. Saludos para ti, patrocinadora. No está en sintonía, pero... pero bueno, ahí va su saludo con Ausantil Ri. Sí. Ahí estás, Ibra, mi niña bonita. Otra vez con ese audio, me da mucho coraje. Shack audio win, ahí sí. Saluda a mi amor, a mi vida, a mi corazón de melón, que ella sabe quién soy, la Adelis. Y ayuy. Me complace con otra de Santa Cecilia. El amor en mi vida ha sido tú. Va para mi amor, mi morrita. Le dice por acá mi niña bonita. Claro que sí, mi niña bonita. Estaré complaciendo ahí para Anissa Chiquito. Regreso después de la pesadilla. Dice por acá ahí para Chiquilla Mamusteca. Ahí está, seguí para Chaos. No se escucha nada. Parece un zancudo volando. Cuida mucho el nene. No se vaya a morir de tal. ¡Esta risa!
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0: busco. No, no, no se va a morir, no se va a morir. Ese bebé está bien, bien cuidado.
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0: Ahí para el hombrecito fiel, Sus, ya no pones a Delis. ¡Ay, no! Pues sí, lo que dije, Jessy, que no te complacen tus músicas, ¿ya
1: no?
0: Ahí está, soy para Vicente López, bienvenido Vicente, gracias por la sintonía. Hola hermosa, ¿qué música entra en tu programa? Música de Marimbos Orquestas. Ahí para el Pizarrico, buena tardecita mi preciosa Chapincita, la dueña de mi corazón. ¿Cómo está mi reina? Dice por acá el Pizarrico. Bienvenido Pizarrico, ¿qué ondas? ¿Qué tranza?

Ahí para Satanás. ¿Está mal el audio o es mi celular? Dice por acá. ¿Será? Bueno, ahí me dicen, ¿está mal mi audio? ¿De veras? ¿De veritas? Ahí estás, ahí para Benja, Susi, ya lee los mensajes. ¡Órale, órale! Listo por acá, Benja. Hazle ya para mensajes, inscríbete, Benja. Arele ya palió y se durmió lejos ensalada. Quita tiempo ese mix, no complaces. Quita tiempo ese mix, no lo complaces. Es el mix de la niña bonita que dijiste, eso le venga.

0: Jack Marín Pawi, Jack Niña Bonita Wi, así si no, así si noche. Ahí está, seguí para Anthony García, gracias Anthony. Solo que ahí para el conejito también. Con dos músicas, dice por acá de Fidel Funes, el amor no llega dos veces y Flor del Campo, dice por acá. Flor del Campo, ¿de quién? Creo que es Flor de Capomo, si no estoy mal. Ahí para el Pizza Rico, buenas tardecitas. Mija, las canciones Te Invito a Bailar y Mujer Peligrosa. Qué bonita las marimbas, arriba los chapines. Dice para el Pizza Rico, muy bien, Pizza Rico. Ahí para Vicente López, el hermoso saludo aquí en San Vicente, Buenavás. Gracias, Vicente. Ahí para el compa Chanito de Chebalbatún. Hola, dice para acá, hola. Ahí estamos, voy complaciendo ahí a Nicolás Velázquez con estas músicas que me había sugerido. Ahí para Paxton Elsa y mi música, allá pasó, dice por acá. Dios mío, tu música ya viene después de esta ley.
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0: Ahí están, seguí para el Pizarrico, lástima que no tengo amiguitos en Guatemala, pero me gustaría. Dice por acá el Pizarrico, ahí para Benja, más arriba hay un mensaje. Ah, y para Venga, sí, estoy descansando de no complaces la Jessica, dice. Sí, estoy descansando que no complaces la Jessica, dice para acá Venga. ¿Cómo así?

gente bonita. Vamos a continuar disfrutando de esta noche muy especial. Rápidamente, vamos a irnos con una de las complacencias que por ahí nos han ido solicitando para ustedes. El Zetamix número 23 de Los Francos. Suena así.

0: Bueno, ahí estás entonces, complaciendo con más música por acá. Ahí para mi niña bonita, la muñequita, ya se fue otra vez con su motor. Pobrecita, pobrecita. Acá sí, muñequita, ya te fuiste otra vez con tu motor. Ay, no, ¿qué es esa recluta? Bye. Ahí está, va complaciendo música y a la princesa Jessie, ahí para el Chaus, se dice por acá que quién soy yo y de dónde soy, pues soy Chaus. Y soy de Chequemeya Momos, Chequemeya, chale. Ahí para compa Chanito, dice por acá, mi petición música, dice por acá. Solo te podría complacer con una música, creo yo, porque ya saben ustedes que iniciando lo que es 11 de la mañana, ya las músicas que me piden de 11 en adelante, ya solo los hago mix porque por acá el tiempo no alcanza. Ahí para el hombrecito fiel, ya no usas mi audio porque ya dan show a tus audiencias, chato. Ya no usas mi audio. Te catalari, arre, con tu audio vamos a iniciar la otra programa, hombrecito fiel. Ahí para Satanás pensaba mandar mi audio, pero no está la patrocinadora. Saludos, Pichang. Hasa, Satanás, Shakab,
1: Por el negocio que nos ha salido bien.
2: Bien, pero...
0: Ahí para el pizza rico, Deli, saludamos a la niña feíta. A la niña feíta, ¿eh? ¿Quién será la niña? A la chica Momosteca, la Paxarelsa, a la Rosita, a la Sofita, a la Lucy, a la Michu, al Francisco y a la Jessiquita. Mándale muchos besitos de parte mía, dice por acá. Besitos para ustedes, chicas, de parte del Pizza Rico.

Para Franci, ¿qué onda perdida? ¿Cómo estás, mami? Excelente día, Nesh. Saludos, saludos, Le Franci. Jesús, tú eres la que anda perdida por este momento, Le. ¿Dónde has estado, Le, mi Franci González? Te digo, mi cuñes. La dueña de la quincena de mi pobre hermanito.

Bueno, ahí estás entonces, complaciendo con más música ahí para Satanás. Saludos para Joanito, saludos para ti, Joanito, de parte de Satanás. Ahí para Franci González. Es que ya me junté por eso. Y soy Shkamik Miluz. A ver, ¿y con quién te casaste, Lecha? Franci, ¿a mí invitas a tu boda, le o no? Más bien, ¿a mí invitas a tu costumbre, le, que ya te juntaste, Lecha, Franci? Ahí para Shanito. Hola, Adelis, buenos días. Pensaba mandar mi audio también, Adelis, pero como yo. Pero como yo game a Delis, ¿cómo sí? Pero como yo game a Delis, dice. Pero como yo game, ¿eh? Saludos a mi ex patrona Delis, a la hermosa Jessica González. Con orgullo le digo mi ex patrona Delis. Con orgullo le digo mi ex patrona.

Gracias por la dedicatoria, mi amor. Claro, no soy... Claro, como no soy a saber quién eres. Saludos, amor. Es más, esa música que está sonando es tuya, o sea, para ti. Adelis, al rato te mando un audio del Satanás. Pero no te vayas a enamorar, dice por acá. ¿En serio? ¿De una? ¿Nada que al rato, chato? Gracias por el saludo, Pichán. En tus oídos, el Santi, ya están sonando mis músicas. Gracias por el saludo, Pizarrico. Iván, saludos aquí desde la tierra de las manzanas, Totonicapán. En el Parque Central, ¿qué te való? Ya con esa, Deli, si no, se va más la hora, dice por acá. Bueno, si tú lo dices. Oigo, lo siento ahí para Anthony García, ahí para Nicolás. Muchas gracias, mi

Bueno. Bueno, Isaac, entonces... a saber dónde salió esa música, digo yo. Va sonando música, mi preciosa niña bonita. Esta música va dedicada a la preciosa Jessie, de parte de mi niña bonita. Ahí para Jessie, gracias por el saludo, Joanito. Igual saludos, dice por acá. Ahí para mi chica sexy, bienvenida mi chica sexy. Ahí para Anthony García, eso, gracias, Adelis. Te mereces unos ricos besitos, dice por acá. Ahí estás, ahí para el pizarrico. No más, no te vayas a olvidar mis marimbas. Dice la gran manzana, ¿cómo así? No te vayas a olvidar mis marimbas del grupo Tumbao y la gran manzana Danger 4 Cachi. Nice. Ahí estás, entonces, ahorita vienen sus músicas, don Germancito, ahí para Francia. Y me casé en un lugar muy lejos de aquí, cerca de allá, sí. Sí, es por eso vine, dice por acá, allá no te dice nada tú. Tu galán le echa a Francis, cherre, ¿escuchas radio todavía? Ya ves, hay algunas chavas de cuando ya se juntan, ya ni radio los dejan escuchar, ya, y hasta algunas ahí, hasta hay algunas chicas que ya ni su familia les hablan, ¿va? Que ya ni les hablan a sus familiares porque, bueno, el hombre ya no quiere que tenga ya comunicación con nadie. Ahí para el hombrecito fiel, que progres, síguele, dime, impé. Músicas variadas es la que viene a continuación. Ahí para compa Sebas, hola nena, te canto una canción, ya vine después de hacer un michul, dice por acá. El compa Sebas, shak, churrurira, chul, quintoin, compa Sebas. Shak chul, wey. Ahí para preciosa Teresa, ay, gracias mamacita, de nada mami, ya tú sabes. Voy finalizando programación, digo, voy complaciendo con música y luego estaremos finalizando programación. Ya casi, vamos finalizando espacio, nos quedan 6 minutos para finalizar programación.

0: Lenguaje Agua Gnoya. Escucha la música de Lenguaje Agua Gnoya. Ay no, ay no. Entonces, ¿cuál es la música de Bimbi? ¿Se le alguna vez? Ay, ay, ay. Con eso finalizo programación. Quédese en sintonía. Estaremos de vuelta con músicas variadas. Ahí para González Mari. Hola mami, buenas tardes. Saludos Noia. Saludos González Mari. ¿Qué ondas? ¿Qué tranza? Ahí están ahí para mi chica sexy. Olis, buenos días. Saludos Mayo. Hasta cuídale mi chica sexy. ¿Por qué borraste tu mensaje? No me gusta que borres tus mensajes.
1: Oiga, llegó el momento para...
0: Ahí para el hombrecito fiel. Bueno, desde ya, allí con la música de Temerarios al otro lado del sol, con poemas y de brindis entre tú y yo. ¿Quij o no? No. Ahí para Jaycee. Yayuy, gracias, amor, por la música. Si no te manda el Satanás al rato, Adelis, te lo voy a mandar, no te preocupes. Pues sí, le Satanás Chatorri, la Jessy lo va a mandar si no lo mandas tú, cha. Sus padres saben más del Ecuador de buenas músicas que los de Guatemala, por ejemplo. Ese que pidió la música de la Sonora Manzanera, Dios sueño, bromas. La de la Sonora Manzanera lo pidió el gato, lee dos mensajes ahí, dice por acá Jessy. Ahí está muy Jessy, ya complací con tus músicas y ya leí tus mensajes, gracias a Dios. Ahí está, seguí para compa Sebas, una rola con Huracanes del Norte, como tú no hay dos. Franci, Cher, ¿estás aquí, lee? Ah, sí. Así, aquí anda la Franci. Ahí está, seguí para Franci. No me dice nada, mi hombre. Yo no te prohíbo nada, simplemente te portas bien. Chauen, dije yo. El Aweri Franci. Acotjon rechla la hombre leche a chue. Ahí está, seguí para Satanás. Adelis, porfa, una de banda Santa Cecilia, Rosas Rojas. Adelis, mi pichán me dio permiso a conquistarte, me dijo, quiero que seas mi cuñado, conquístala Adelis, sí. ¿A poco sí, Satanás? Ahí está, seguí para el Pizarrico, Maltiosh, qué buenos ritmos. Yo sí me gozo así, buenas marimbas. Justo lo que me gusta a mi chunguita Warney, dice por acá. Ahí estamos, ahí para Laura, ¿qué programación sigue? Músicas variadas, desde ya, mamacitas, desde ya, pueden sugerir de sus músicas. Finalizamos espacio. Que llegó, gracias a la preciosa Sophie Hernández.

del sol, Kinchari, pero me la sugirieron con poemas. Ay, no. A ver, vamos a ver. Creo que es esta.

0: 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No existe llanto, ni rencor. No existen problemas, mucho menos hay dolor. Estoy inmerso en un lugar en donde no existe el suelo, y me encuentro flotando por la gracia de tu amor. Desde que estás a mi lado, mi existencia es armonía perfecta, llena de paz interior. Solo están presentes tus caricias y tus besos volando alrededor. Es comunión con alegría, locura de pasión, pues desde que estamos juntos vivo al otro lado del sol.
1: Bueno, ahí estamos, complaciendo al hombrecito fiel con poemas, dije, por favor, y gracias. Yo, hat, Jesse, por favor, aún no es tu hora de trabajo, por favor, y gracias.

quiero estar contigo, sus dice la música chula que tosí. Ay, mamita, chala, que me hago mayo. Ay, no, ay, Bram, mi precioso chiquillo mamosteca, payaso loco de Patrulla 81. Y de Libra una lágrima, eso, saludos. Muy bien, mi preciosa chiquilla mamostica. Y para Franci, nos sugiere dos músicas por acá. Muy bien, ahí para mi niña bonita. Dos músicas de banda Cuisillos. Ya no me mires atrás y no me mires enfrente, que chale mi niña. Ay no, mi niña. De Sergio Mendibill, ¿qué? El poca cosa, ay, ay, uy. De nada le, mi amor. De nada le, de nada le. Ahí están, ahí para Benja. Mi muñequita, muñequita, muñequita. Cuajkin, guarra, huecche, no, ya, che. Cuajkin, guarra, huecche, le música, le venga. Guau, muñequita, cha, muñequita, crack, le venga. Que guarra, huecche, muñequita. Ahí para el compa chanito de Shepal Batún, cuaj, no, ya en cólica, wuk, en cólica, wuk, desde por acá, ahí para chiquito. ¿A qué hora se acabó esas cosas o falta que entra la progra ahorita? Parece que está en radio, está fallando mucho. Dile al chiquito, así me dijo el Germán. Es jueves, que venga lo bueno, dice por acá. ¿En serio? ¿En qué sentido está fallando la radio, chiquito? Si nos puedes explicar. Ahí para mi chica sexy. Acá la música de Los Temerarios, fue una tarde de Alfa 7, así fue, claro que sí, mi chica sexy, ahí para Laura. Me complace con dos músicas, una de Carlos Rivera, Amor, y de banda MS de Ti Enamorado, saludos, claro que sí, mi preciosa Laura, ahí para el Pizarrico. Adelis, ¿qué tienes? ¿Qué tienes? Como hoy tienes tienes pereza o tu computadora es ¿cómo sí? Tu computadora es muy lenta, dice. ¿Por qué? ¿Por qué lo dices, Pizarrico? Ahí para Satanás. Adelis y mi rola, bueno, aquí sí hay preferencia. ¿Es variada o grupera?

Ya que decían que la señal y la señal sí les hizo caso a la muchacha. Hace rato está ya la señal, se fue, ya que no sé qué. Y ahorita sí se fue de una, solo esperamos que no se vaya de nuevo porque ayer sí me dejó a medio camino.

0: ¡Es Satanás! Ahí estás ahí para Satanás y apasionando tu música. Ahí para Jesse, a Juerba Shak Temerarios. ¡Uy! Con ese hombre infiel, Janetel Quintawi.
1: Recuerda que.
0: Omar, está la hombrecito fiel, ya de tanto más música ya Jessica por eso.
2: Estas cosas rojas.
0: Ahí estás ahí para Franci, ¿tú qué has hecho de ti? Yo ya no sé nada de ti, ni tan siquiera un WhatsApp me mandas nada, Titzel. Titzel, le dice Franci. Ay, es Franci, si supieras mi vida ahorita está hecho miércoles. No, no, hecha miércoles, pero bueno, de tantas ocupaciones, sí. Ahí para el pizarrico, ya olvídalo, solo te digo que estás muy lenta, hay que hacer las cosas más rápidas. Por eso se te acumulan las canciones y luego te vas sin complacer, así me dijo la muñequita. ¿A poco sí, muñequita? Ay, ay, ay. Entonces, ¿se refieren a que es por eso las músicas van lentas porque estoy hablando o cómo está la cosa ahí? ¿Cómo así? ¿Cómo así? Ahí para Chiquito. Vamos escuchando sus audios por acá.
3: Ya ves que te dije, el Germán es cara de boy y me dijo, dile. Están fallando mucho las locutoras, me dijo, pues ni modo, ¿qué se puede hacer? Le dije, no, dile, dile, arreglas las cosas o nos vamos. Dice, te vas tú, yo no me voy. Le dije, pero pues pónganse al tiro porque hay fallas, hay fallas. No lo tomes a mal, es la mera verdad, están fallando mucho. ¿Qué pasa? ¿Qué está pasando? ¿Qué está pasando, pues? Y ayer el gato lo fui a traer con todo y sus achichinques y hasta el... Ahora sí que hasta el Germán Escara y Bader los fui a traer ayer. Estaban allá, ya que allá no hay nada, dijeron, y aquí es nuestro favorito. Me quedé así como que, what the fuck.

0: oportunidades ahí para nuestros chiquitos. Está bien, nuestros chiquitos. Si se quieren quedar ahí, no vayas por ellos, déjalos. Ahí ya pronto van a regresar como perros arrepentidos. Ahí para mi niña, se fue otra vez la luz, otra vez ladrones en Erguate, que a todos esos en Erguates están fallando, pero ahorita ya estamos de vuelta y estamos al 100 por 1000, digo yo, ¿ah? Ahí está, se vibra el compa Sebas, la señal. Es que la señal ahorita con nosotros está muy fea. Ahí para Laura González. ¡Ay no! Esa radio es de Temu. Así hizo ayer y ahora sigue lo mismo. ¡Ay no! No es la radio, Laura. Es la señal y la luz. ¿Qué culpa tiene la pobre radio de las fallas del internet y las fallas de la luz? Pues nada. Así que esta radio nada de Temu, chato Laura.
1: Pero déjame.
0: Ahí está, seguí para Jessy. Umactla, el hombrecito infiel, extraña a su ex. Por eso Shaq Music es triste, pide siempre. Broma.

se vaya a enojar conmigo y me mande de una vez a mi casa, dice por acá. Ahí está, seguí por Antonio Velázquez. ¿Qué pasó? ¿Te quedaste dormida, verdad? Mándale saludos al Benjamín, el Choma Achí. Saludos para ti, Choma Achí, de parte de Antonio Velázquez. Ahí para chicas sexy, Shaq Usla, Chele, hombrecito fiel, se fue la señal. Juartase con la línea con sus retos. Cierre, está haciendo retos ahí, sus. Te animando para complacer un musclachín.

Ahí está, ahí para Chico Ropa Miradas. Eso, Chico Ropa Miradas, bienvenido a la programación. Ahí estamos, ahí para Franci. ¿Ves por qué no me tienes confianza? Si no, yo te alegro el día. ¿Para cuándo una llamada? Ups. Hoy en la tarde, mañana en la tarde, pasado mañana en la tarde, cuando quieras, le Franci. ¿O quieres en la noche de 7 en adelante? Digo, de 7 a 10. Ya a 10 de la noche ya estoy bien dormida, yo estoy roncando, chiriri. Ya ves, ya van como 5 veces que yo no he sentido el temblor.

está. Un saludo ahí para Pedro Velázquez. Gracias por la sintonía espacio. Que llega gracias al Chico Travieso y Chica Traviesa. Nuestra programación de músicas variadas. Ahí para Laura. Oh, señal de Temu. La internet de Temu. Ay, no. Está Temu. 14 mil. Está fallando mucho la señal. Más la si fuera que Shaq Tigo. Tan cajole. Dios mío. Junta la chica. Ahí para Satanás, besa Delis, complaces primero los que no están. A Shatkot Chicleat Satanás, porque a ti te complací primero, le. Ahí estamos, ahí para Chica Sexy. Ayer mayo, mi prima Lalina, cha, jena, jena, quinchia, huibin, huart. Kushnik are mami, huart, kushnik, chka, chica, chica, chica, chica, la puchi. Ahí para el Pizza Rico, la radio de Temu, dijo la Laura. Laura, vaya a chingar otro lado y no le esté molestando a la locutora. Ay no, Pizza Rico, ¿qué pasó? ¿Qué pasó? Ahí está, ahí para Franci, ya dijo, vamos a echar una buena plática tú y yo, apa. Va pues, Franci, ahí espero la tu llamada, le. Chao.

Quizás entonces ahí para Laura. Dice por acá. Y tú que te calles, Le Pizarrico, vete a chingar a otra radio, Le. Y déjame aquí, yo Le Pizarrico de Temo. El Pizarrico de Temo, que se le viene a ganar. Saludos, Pizarrico de Temo, saludos. Ahí estás, ahí para la preciosa Francie. Gracias por mis músicas, mami. De nada, mamacita, ya tú sabes que estamos por complacer. Ahí para Paxar Elsa, Le. Seguimos, Mayo, escoge dos míos ahí, please, ya. Claro que sí, mamacita, estaré complaciendo con tus músicas. Ya sabes, siempre le atino a tus gustos, le mami. Yeah, you.

Ay, para mi niña bonita, mi dulce princesa, mi cosita rica, chalale, que Nicolás arre. Ahí para mi niña bonita, dice Yayoy, ya no me mires atrás, mi amor, mi vida hermosa, Yayoy. Yo sí te miré. Yo sí te miré atrás, de mi niña bonita, y también te miré enfrente, y también te miré abajo, ¿ri? Ahí están, seguí para Pastor Elsa. Yes, y Mayo. Ay, ay, uy. Ahí para el pizarrico, esta Laura de Temos solo viene a reclamar acá. Ya problemas tenemos muchos. Vaya a pelear con Energuate y no me venga a estar haciendo enojar a mí. Yo que soy un ser de luz y ser de paz. Ay, ajá. ¿Cuál ser de luz? Ser de luz eran sus pulgas.

Pero esta Laura de Temu se pasa, mija, se pasa, dice por acá. Venga y cató tu música, no me da tu linco. Ahí estás ahí para apostar el Sassy Mayo. ¡Ay, ay, uy! Ahí estamos. Ahora sí, ahora sí. Van sonando tus músicas, la Benja. ¡Ay, ay, uy! Ahí para Juanito, mi riquizo, yeah. Mi riquizo, yeah.

ahí para mi niña bonita. Abajo, aquí ya le dije. ¡Ay, no! ¡Quién se fue bien! ¡Casi hasta de mayo! Estoy mirando abajo. ¡Y ay, uy! ¿Qué es lo que están mirando mis ojos ahorita?

Mi flaquita sexy, la música de Así Fue de Alfa 7, ¿a la quieres en original o la quieres en vivo y en directo? Ahí damos, Francis, dos ahí,

Para mi música variada, cumbia, reggaetón, electrónica, norteñas, bandas, bachatas y más temerarios, Mendyville son gruperas, dice por acá. Para mi música variada, cumbias, reggaetón, electrónica, norteñas, bandas, bachatas y más temerarios, Mendyville son gruperas, dice por acá. Llegas, ye, pides un tu música nacional hecha a Satanás. Si para ti es música reggaetón, en lo que es, se entra en barriada. Ay, no, este es Satanás. Ahí están, seduces. Voy complaciendo con más música. Es paso que llega. Gracias, chico travieso y chica traviesa.

ahí para Chica Sexy, en vivo, en vivo. Claro que soy mi Chica Sexy, ahí para Nisa Chiquito. Yo quiero esta rola, apúrate. Bueno, suena tu rola entre breves minutos, espera tu turno. Ahí para Laura Pizarrico de Temu. No me chingues porque no me conoces, Le. Aquí no tenemos problemas, Le. Tal vez tú tienes, Le. Pero aquí na y problemas. Vete a resolver tus problemas en otro lado, Le. Porque aquí no lo resolvemos, Le. Y no vienes con tus mamadas, Le. Pizarrico de Pulga. Ay, no, eso me llega, Deris. Lo que le dijiste al Pizarrico, dice. ¿Eh? Ay, no, ese Pizarrico ya parece igual que las chiquitas se andan quejando. Ahí están, seguí para Junito. Te digo una cosa, Delis. ¿Quieres salir de pobre, Adelis? Sí, sí, sí quiero. Quiero ser millonaria.

Adelis, demándalo en el Nerguate como la señora de Chichi ganó 100,000 la demanda Adelis con el Nerguate, Adelis. ¿Será? ¿Allá quieres que me maten como esa señora la mataron? Bueno, primero salió un TikTok de que la mataron. Luego salió otro de que no la mataron y está viva. Yo la verdad ya no sé qué creer de esos TikToks. ¿Va, será cierto eso de que murió en bares cierto, en bares cirles, camtaja, en bares cirles, camik?

Así, así fue. Y nosotros continuamos con ustedes. Sale, muchachos.

0: descubrir y ay, ay, mi amor. Ahí para Benja, ya sonando mis músicas y ya regresa. Ya regresaron mi vida, dice por acá. Gus, hace rato tus músicas le Benja. Sonaron tus músicas cuando te escribí sonando éxitos. Ahí para el Pizza Rico, esa Laura de Temo es bien peliona. Tiene un feo carácter, yo creo que anda en sus días, por eso anda así. Y no te preocupes, Adelis, tú no eres de Temu. Tú tranquila, estoy para defenderte lo que te diga esa Laura de Temu.
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0: Ay, no, estoy para defender de Chele Pizza Rico. Ahí para Johnito. No se murió Adelis, al contrario, le dieron 100,000 con la demanda, dice. ¿En serio? Yo la verdad no lo sé, lo Juanito. La verdad, impashua, pinbidi, pincásele mal.

0: Estás ahí, brava hija, perdón, plaqueta, digo, flaquita, como se fue la señal, yo me fui allá y no escuché mi música. ¿Me puedes repetir, porfa? Ay, ya. ¿Quién te manda a irte, la venga? Ahí estás ahí para Eric, bienvenido, Eric. En Cherwen, ahí está mi música. Ah, dice por acá, hola mujer, ¿cómo estás? Y yo de nuevo, tu papi chulo, ¿cómo estás, mami? Bienvenido a papi chulo, papi rico. Matrel, que está bien para Eric.
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0: Ahí estás ahí para Laurita. Dice rico, yo no ando peleando con borrachos y yo. Y no estoy en mis días. Tal vez tú estás en tus días, Le, porque de la nada te metes con una mujer. Si quieres problemas, métete con un hombre, Le, pisa de Temu. Y Gená, ya no me...

música, muero de Carlos Rivera, solo que no me di cuenta, te escribí, mami. No me di cuenta que te escribí, mami, dice por acá. O sea que tu música de Carlos Rivera es muero. Va, pues no pasa nada, ahorita te lo pongo si esperas todavía. Y para mi chica sexy, gracias por mis rolas, mami. De nada, mi chica sexy. Van sonando tus músicas, le mi preciosa pastor Elsa. Espero que te guste.

que son. Ahí para Satanás, ay, ay, uy, te amaré hasta mi último día. Ya regresé, ya mandó el audio mi pichán, ¿o no? Veces. No estamos esperando a que lo mandes tú, chapichán, pero pilas. Pilas, pilas, ya.

pagué por internet, tus manos no puedan tocarme. Digo, mis manos no pueden tocarte. Ahí estás, entonces se voy complaciendo con más música. Por acá, sugerencia de mi preciosa Paxor Elsa. Va sonando esta música. Ahí están, ahí para Benja. Ahí para Benja. Kakuirmir, ya que estamos solitos aquí. Apuras, te apuras. Va, pues ya va sonando ahorita. Ahí están, ahí para Eric. Ahí para el Gatsus. Este gato apenas reaccionó a lo que es mi complacencia. Digo, lo que es su complacencia. Ahí estamos entonces. ¡Gato! ¡Te están hablando aquí en la radio! ¡Ponte al tiro!

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0: Por cierto, ¿por qué te fuiste ayer sin avisar y todo feliz? Dejé mi música de Mireto con la chopa, dice por acá. No, es que se nos fue la luz aquí, cha. Y resulta que ya ni eso hiciste, dice por acá Eric. Ya todo se fue la luz aquí en nuestra área de la zona número 5 de Chivarreto. Conchla noia, ya todo está luz. Ah, ya con pajlón.
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0: Haskin walzag la jawurch kiach, ya todo genios noia. Walzag nes y katkuni katkun tribos.
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0: Are, ¿quién casag la pantalona tlea?

Ahí estás, ahí para el compa, si vas a hacer el amor por internet, ¿eh? No la re, así nos dice la música, amor de internet, chale música re. Ahí para el pizza rico, te diste cuenta, Delis, así de fácil y sencillo se resuelven las cosas. La Laura prefirió irse, ya se resistió, pobrecita.

0: Ya se fue diciembre.
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0: Ay, no. Ya se fue diciembre, muchachos. Ahí estás entonces. Ahí para Benja, va sonando tus músicas en la Benja. Ahí para compa Sebas. Shak gato wi, shak gato wi. Y mi música le adele skin pack le aguk at. Ja, tremendo lo hago, dice por acá. Atrir, te sirvió, ojalá le compa Sebas. Y mi música, che, hace rato sonó tu música. Anda guapalazos en número 7 porque andas diciendo mi música, che. Ah, no, esa no es.
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0: Ahí para Satanás, solo por el teléfono se puede hacer el amor, dice por acá. Ajá, solo por el teléfono. Nada que en personaje a todo Satanás.
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0: Ay, ay, ay, estás ahí para el pizza rico, Adelis. Y eso que suena, qué ritmo, es pura satánica, se dice por acá. Esa es una música que preguntó el rey de las carreteras, ya saben cómo es de loco.
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0: Ahí están, seguí para gato. Adelis, mi amor, a mí no me gusta la música de rock, parece música de terror, da miedo. Eso no es terror, es música satánico, chale pizza rico.
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0: Gracias, gracias por la complacencia, mi preciosa locutora Adelis Chávez. Perdón, mi amor, aquí ando. Lo que pasa es que estoy haciendo unos negocios. ¿Negocios de qué? Negocios de... negocios de mujeres, negocios de hombres.
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0: Esa no. Va sonando tu música.

chiquitita, este trago va por ti. Y este otro va para que regreses, mamacita.

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0: sé que un temita, algo de lo bonito que andamos estrenando apenas, igual que el primer día, algo bonito que estamos por ahí entregándole a toda nuestra racita, esperando que le guste. Y bueno, vamos a continuar con los temas, con los saluditos por allá para toda mi gente que ya anda pisteando, que anda bailando. Y tenemos algo preparado, tenemos algo.
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0: Va sonando música por acá y para el Pizarrico. Adelis, ya tú sabes que yo no pido mucho, pero también quiero mi canción Puras Mentiras de Agua Marina. Las disculpas, Pizarrico. Ya vamos finalizando programación ahí para Satanás. Adelis, otra rola, La Tracalosa de Monterrey. Gato, quiero ser tu socio otra vez, La Tracalosa de Monterrey dormida. A las disculpas, Satanás, ya no me da tiempo de complacer ahí para Eric Jaspe, quien va a usar la pantaloña y qué quieres hacer ahí, genios noia. Ve a ver que te mandé en privado, mamacita rica, china, china, china.
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0: Ahí está, seguí para Laura, eso es Laurita, gracias por la sintonía. Ahí está, seguí para Gato, gracias por la sintonía. Eso, familia, gracias. Ahí estamos entonces, con esto finalizamos programación. La música sugerencia ahí de Freddy y Anuel, saludos cordiales, que me había sugerido esta música y con esto finalizamos programación. Conmigo. Que la pase muy bien, después de que llegó, gracias al chico travieso y la chica traviesa. Gracias siempre por la confianza. Finalizamos espacio de músicas variadas. Se quedan en buenas manos acá con Jessica González. Con permiso.

0: tarde para cada uno de ustedes, familia.
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0: ¿Cómo están? ¿Cómo se la están pasando en esta tarde de este día jueves? Juevesito alegre. Gusto saludarlos de nuevo.

De esta manera, entonces, sean todos bienvenidos y bienvenidas. Vamos arrancando espacio con cada uno de ustedes. Sean todos bienvenidos y bienvenidas al espacio de músicas románticas. Músicas románticas. Espacio de 120 minutos que llega gracias allá a la chiquita consentida y su niño consentido.

0: los saluditos cordiales ahí para Pastor Elsa.
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0: Saludos ahí a Pastor Elsa. No, no, no, hermosa. No, no, no, no. Hoy sí ya no se fue la energía. Solo que pues hoy tuvimos, nos atrasamos un poquito. Pero gracias a Dios la luz

Saludos ahí para Satanás, por si anda ahí todavía. Los saludos también ahí para Eric, al Pizarrico, a Francisco, a Benja. Saludos también ahí para... y a Lisa Chuquito. Saluditos también ahí para mi niña bonita, para Eric Roba Miradas. A Anthony García, a Nicolás Velázquez, allá. Ahí para Pedro Velázquez también, que nos sugería su tema ahí a Pedro Velázquez. Un saludito, gracias por la sintonía. Ya viene tu rola. A Melanie, saludos también ahí para Michelle, a Rosita, a Cruz Acosta, a Cristi, saludos también ahí para mi osito consentido. A la chiquita consentida, los saluditos siempre ahí para el chico triste, a Alexa Itecum, a Santo Orgullo de Chivarreto. Saludos también ahí para el niño, a la chica Antoniense, donde quiera que se encuentre, el saludito ahí para...

Yo también, yo creo que el Juancho se desapareció, creo yo. No puede ser, el Juancho está desaparecido.

para la chiquilla mamosteca. Bienvenida, mi chiquilla. Buenas tardes, chula. Saludos, mamacita. Saludos, mamacita. ¿Qué tal? ¿Cómo estás? Bienvenida en nuestra programación. Tres canciones de Industria del Amor, Rosas Rojas y de Tucanes, Amor Platónico y de Temerarios, Enamorado de Ti. Claro que sí, mi chiquilla, con gusto estaré complaciendo con tus rolas. Bienvenida a la programa.

Y los saludos también ahí para... ahí para Francisco. Hola, hola, buenas tardes. ¿Qué tal? ¿Cómo estás, Jessy? Bienvenida, hermosa. Aquí sigo en full, full, full. Ahí me complace. Con dos canciones, uno de los Bukis. Y pudiera mentirte si tú te fueras de mí, del mismo artista. Saludos para todos. Feliz jueves. Gracias, Francisco. Con gusto. Y estoy complaciendo con tus músicas. Y ese milagro, tú que andas aquí desde temprano, es que ya te vas a ir temprano.

0: saludos ahí para el Chaus. Sí se pronuncia, va Chaus. Saludos ahí para ti, Chaus. Eres nuevo por acá, ¿verdad? Bueno, es la primera vez que yo te veo y te saludo. Es Saludos ahí para Anthony García, bienvenido a la programación, Anthony García. Gracias, mi amor Jesse, por mi saludo. Y saluditos también para ti, me complaces con dos canciones, uno de Rainy, Amor del Bueno, y otro de Binomio de Oro, Te Bañaré en Mis Sueños. Eso, y uy, mi vida, mi reina, mi ternurita, besitos, mua, mua, mua. Claro que sí, con gusto. Anthony García, estaré complaciendo con tus rolas. Igual, gracias por mi saludo.
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0: Ay, para Satanás. Michelle, gracias por mi saludo. Igual, saludos para ti desde la Ciudad del Sol. Saludos, Michelle. Igual, saludos ahí para ti, Satanás, aquí desde la Ciudad de la Luna.

Saludos, Michelle. Quería escuchar tu nombre ayer, pero Jessica le dio pereza de trabajar. Ajá, le dio pereza de trabajar, por eso se echó su descanso, su relax, porque ya el cuerpo ya lo necesitaba. Saludos, chiquita consentida, porfa, Los Temerarios, estaba solo con poemas. Espero que sí, Satanás, pues el saludito ahí para Michelle y para la chiquita consentida. Dios, esa mi chiquita consentida ahorita no está, creo yo, aún no se despierta.

0: saludos también ahí para la chinita. Saludos, mana. Buenos días. Levántate de esa cama.
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0: Ay, no, mana, ya me chivié.

0: Concile, chao. Bueno, voy complaciendo con esta música ahí para complacer y saludar allá a Pedro Velázquez. Que esta música va dedicada ya a una mujer. No sé quién será la chica.
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0: Pero voy complaciendo.

Bueno, ahí para Chau, qué música estás programando, señorita de la risa, muy bonita. Dicen vacas, vacas, mi risa es bonito, no más puras pajas. Ahorita estamos programando música romántica. Si en dado caso te preguntas por qué esas músicas o por qué la música del poca cosa, es que mi amigo anda muy dolido ahorita por esos gritos. Pero estamos programando músicas variadas. Ahí para Toño de Los Ángeles, saludos mamis y saludos ahí para Toño de Los Ángeles, bienvenido a la programación ahí para Pastorinza, buenas, saludos mamacita, dice saludos mamacita, bienvenida, más bien bienvenida otra vez porque hace rato vi que andabas mandando tu mensaje, casi lo editaste. Ahí para Eric, hola, hola, yo de nuevo Lecha, ¿cómo estás, mi locutora? Yo de nuevo, tu peor pesadilla por las noches. Mi peor pesadilla por las noches porque me anda siempre molestando en en las noches. El que aguanta calor es porque quiere. Apaga si anda haciendo calor allá contigo, Eric. Ay, no, ya me imagino ahí a los que están allá en la USA. Ah, sufriendo, sufriendo, sufriendo el calor que hace allá. Igual acá, pero hoy en la mañana estuvo muy soleado y el sol ni se diga, de verdad. Muy fuerte el calor hoy en la mañana. Yo dije, ay chola, o sea que así están pasando los que están en la... Sauri.

0: Y aquí en sintonía, a que venga ahí la música de Joan Sebastián, Más Allá del Sol, y Eso y Más, y Mía de Romeo Santos, por favor. Ya sí, saludos al Satanás, dice, bueno, ahí el saludito ahí para ti, Satanás, de parte de Michelle.
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0: Claro que sí, mi hermosa, con gusto, y estaré complaciendo con tus rolas. Gracias por la sintonía, bienvenida.
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0: Para Francisco Hermosa Gizzi, ¿por qué te sorprendes? Quiero recordar los viejos tiempos, siempre llegaba temprano y me iba hasta que llegamos a la recta final. Después me voy en casita, saludos para la preciosa chiquilla, la dueña de mi cartera. A Shaq nomás de tu cartera, le Francisco. Pensé que ella también es la... No, pensé que también era la dueña de tu cuerpo. Saludos ahí para ti, chiquilla, de parte de Francisco. Para Satanás, cuál romántica es Cantina, mi cristian. Por eso yo le estaba diciendo al Chaos.

0: Cristian.
1: Bueno, y para Chaus, ¿dónde fuiste a encontrar ese tu nombre, Le Chaus?
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1: suena muy chistoso. Es broma.

0: Siempre me molestas en la noche, ¿ya? ¿Eh? Su padre, ¿desde cuándo te pasas, man? Si te contara, ya es el calor es insoportable. Ahora sí, pues te entiendo, Eric, ¿por qué andas así ahorita?
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0: Más vale pasar vergüenza que calor de plano.
2: Chiquita, ¿así estás la trompuda?
0: Oh. Solo te digo que no vayas a salir en las calles, Eric, porque mañana ya vas a estar en el TikTok.
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0: Como que ¿cómo se dice? Como que este estado está más cerca del sol.
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0: que... ¿No será que tú radicas en... Miami? Porque así le dicen ese lugar, le dicen la ciudad del sol. Entonces por eso ahí está el sol. ¿Qué es Miami, si no estoy mal? ¿Para qué sí, Satanás?

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Jessy, porque digo yo que mucha gente se queja por el calor. El calor a mí me gusta, amo el calor. Por ejemplo, hoy la hora del almuerzo, un caldito de res con su aguacate, dice Jesús Francisco. En pleno calor, tú con tu caldito de res, ya me imagino cómo estabas sudando cuando estabas comiendo tu

Tarde, cuando me duermo, me quedo como Dios me trajo el mundo. Así bien, a gusto, ¿verdad? Que sí, chiquilla, nos quedamos como Dios nos trajo al mundo con la chiquilla. Saludos, Michelle. Saludos, Ángel, soñador. Saludos, Chinita. Yo sí tengo miedo a la Chinita.

0: ¿Por qué le tienes miedo a la chinita, Francisco? ¿Tienes miedo a que te coma o qué ondas? Bueno, pues hay aguas con la chinita porque ya ves que los chinos comen puros animales. Comen toda clase de animales.
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0: Para Satanás. Le dicen la ciudad del sol es porque nunca cae hielo, siempre hay calor y playa, dice. Oh. Siempre hay calor y playa, pero yo creo que tú nunca tienes tiempo de ir en la playa. Me parece así. Vamos a ver, buenas, buenas, mi yesiquita aquí a full. ¿Hay tiempo para unas rolas o ya no? Dice, sí, sí, hay tiempo. Que venga la de la dinastía de Tuzantla, te quiero para mí, la mejor de todas, banda El Recodo, todo me gusta de ti, de los caminantes, a Uts, dice, claro que sí, Uts, Uts. Con gusto y estaré complaciendo con tus músicas, bienvenido a la programación, ahí para Michelle, de razón, el pobre Satanás ya está bien tostado y bien quemado porque vive en la ciudad del sol, dice.

¿A poco si no? Pues, ¿quién no lo va a estar con tanto calor, con tanto sol? ¿Qué anda haciendo? ¿Quién no se va a tostar?

pero la chinita ya te iba a decir, chinita, habla nena. Buena semana, yo de nuevo, ahí con la rolita de... Es ella la causa de Temerarios y Sergio, dame un beso y botella envenenada, ya que estás en Cantina Mix to Man, aquí en modo... Porque ya llegó Rayos, dice, oh, de verdad, chinita, ya anda lloviendo allá contigo, ¿o ya quiere llover? No, pues ahí con cuidado, chinita, y te escondes bien de los rempálagos.

0: ¿Cómo que Cantina Mix, mi chinita? ¿Cómo está eso que Cantina Mix? Yo dije músicas románticas.
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0: Chatney, me dedicas una música y aprovechando que estamos en romántica.

no, es ahí, es otro, pero va siendo como Miami porque está cerca del mar. Miami le dicen la ciudad del sol y en donde estoy le dicen la puerta del sol.

Para la chiquilla mamosteca, gracias por el saludo, gato. Igual saludos para ti, gato, y para Pastor Elsa. Es que me equivoqué en ella, pero sas, lo viste, Shaggy. Mejor dice, no, no, no, no, no te equivocaste, Pastor Elsa. No, no, no te equivocaste.

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Hola chinita, aquí ando escondida bajo de mi cama tu mana, y acá si va a llover aquí tu mana, entonces cambia mi rola. Parece que va a llover, el cielo se está nublando. Ay mamá, me estoy mojando, así vas a decir, y al rato chinita. Que vengan los bomberos, que me estoy mojando.

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1: Bueno, no sé si es esta tu música, Satanás.
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1: Buena para Francisco, gracias por la música preciosa, Jesse. Aquí sigo. Hijito mío, una pregunta. Hijito mío, ya.
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1: Ya sí, cuando hace calor, ¿tú te quedas como Dios te trajo el mundo o no? Yo aprendí eso con la Michelle. Cuando hace mucho calor, nos quedamos como Dios nos trajo al mundo, ¿verdad? Que sí, mi ex amor. No, la verdad, Francisco, yo no. Nomás me, en las noches me quedo sin chamarra.
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1: Nomás así.
0: Porque sentí que no iba a ver esas estrellas que iluminan mi vida. Esas estrellas son las que principalmente me dan energía, alumbran el sendero de mi camino.
1: Para Satanás. Ah, ya me acordé que me decían rostizado por tanto calor.
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1: Oh, entonces mejor de una vez te vamos a poner rostizado, Satanás. Más mejor suena bien el rostizado que el Satanás.
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1: Para Michelle, ah, sí, agradezco el saludo del señor Francisco Peck. Igual saludos ahí para ti, señor Francisco Peck.
0: Me siento más seguro. ¿Qué haría si tú no estarías a mi lado? El mundo ya no tendría iluminación. Tampoco yo volvería a ver esas estrellas.
1: Bueno, para Satanás, sí, esa es, yo lo hice, dice, o sea, que tú eres el que está hablando ahorita en la música. ¡Ay, ajá!
0: Seguro como las...
1: Oh, sí, sí es.
0: Solo necesito...
1: ¿Será cierto? No, pues ahí dice Ángel Soñador, será.
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1: ¿Será que eres tú o es otro ángel? Yo creo que es el... Yo creo que es otro ángel que vive allá en México, creo yo.
0: El cielo trajo las estrellas, entre ellas estabas tú. Cada sonrisa que dabas
1: es para la chinita.
0: Por todos lados.
1: La de Mandingo, número equivocado, y René es un títere y de Libra cuando hacíamos novios. Así tu man, ahí sé.
0: Tan lindo.
1: Va pues, man. Con gusto.
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1: Pero yo veo que la única romántica es la de cuando seamos novios.
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0: pensando en lo nuestro, en todas aquellas cosas lindas que hicimos en esta vida.
1: 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Creo.
0: Ayer, el cielo estuvo cubierto de nubes y me preocupé mucho porque sentí que no iba a ver esas estrellas que iluminan mi vida. Esas estrellas son las que principalmente me dan energía, alumbran el sendero de mi camino y cada día me las hacen más simple. Esa estrella eres tú, mi amor.

estoy aquí contigo, me siento bien. Porque sé que tú estás a mi lado. Y al saber que estás conmigo, me siento más seguro. ¿Qué haría si tú no estarías a mi lado? El mundo ya no tendría iluminación. Tampoco yo volvería a ver esas estrellas. Mi corazón se tornaría de un color sombrío, oscuro como la soledad. Solo necesito tu iluminación. Que esa hermosa sonrisa siga irradiando amor. Tus ojos me muestren el camino a tu corazón. Tus labios que me sigan platicando amor. Así verás, amor, que este corazón vive por nuestro amor. Respira el aire de nuestra pasión y bebe al besar tus labios. Te amo. Mi vida está hecha para ti.

Ay, ay, ay, voy complaciendo con estas rolas. Puntualizando ya 3 de la tarde con 17 minutos. 3 de la tarde con 17 minutos, hora de Guate. Y seguimos con más de nuestra programa. Espacio de músicas románticas que llega gracias a la chiquita consentida y su niño consentido. Bueno, ahí para la chinita. Es que ya no sé más de músicas románticas, tu mana, ahí me perdonas, así mana, hice de plano mana, solo porque eres mi mana.

0: ¿En quién estabas pensando, Satanás, cuando hiciste la música? Digo, si es que eres tú, Francisco, pero no es... Pero no es pa' que lo andes diciendo aquí lo que tanto te enseñé.
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0: Ese Francisco todo lo anda

0: por eso dicen, va, yo no creía en eso, pero ahora sí ya lo confirmé, que cuando una pareja termina, ahí es donde la otra persona termina contando todo lo que hicieron.
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0: Para Satanás, si es mío, en mi perfil está el logo de Barcelona. Oh, ¿a poco si eres del Barcelona, Prey? ¿Creí que eres del Madrid, tú?
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0: ¡Órale, ángel soñador!
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0: Tremendo, ya tu poder le... Ay, me haces un mío donde digas mi nombre ahí.
1: Más allá.

0: Me contaron de Romeo y Julieta y pensé, qué hermoso cuento. Y ahora resulta que es más grande y que es más bello esto.
1: Bueno, ahí para la chiquilla momosteca, entonces a muchas lo ha enseñado el Francisco, no solo para mí, pero tenía vergüenza de decir,
2: dice. Ah,
1: sí, así es, ese hombre le mami no tiene nada de vergüenza en decirlo todo.
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1: ya escuchaste ese chiquilla momostega, no solo a ti, sino que a muchas, a muchas.
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1: Para Satanás, Michelle, ¿qué preguntaste?
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1: Te estaba preguntando en quién estabas pensando tú en ese momento cuando hiciste esa música, Chan. O sea, ¿en quién? ¿Será que era en una chica o en un chico?
0: Qué hermoso cuento. Y ahora resulta que es más grande y que es más bello esto que por ti yo siento.

0: Tarara, chau, sigues ahí, chau, si van sonando tus rolas. Para Michelle y Ayuy, gracias por mis rolas, Michu, le hice de nada, mi hermosa, ya tú sabes. Para Satanás, ese tiempo, no sé si pensaba en alguien, tal vez está pensando Lucy o... ¿cómo se? ¿Está pensando Lucy o tal en Michelle? Dice, ah, no te entendí. O sea, que estabas pensando en Lucy o en una tal Michelle. No sé si quisiste decir a Satanás. ¿Quién será la Lucy?
1: No, mi amor. Escríbeme aquí en el alma. 100,000 veces que me amas.
0: Para Cruz Acosta, Jessica Bonita, aquí a full, a full. Llegaste tarde, Cruz Acosta. Llegaste tarde.

0: Para la chinita, ponte las pilas, tu mana. Aprovecha los minutos que me quedan para mí, porque temprano me voy, tu mana. Y sí, ponte las pilas, tu mana, ¿ye? Yo me estoy poniendo las pilas. Ustedes son los que no se ponen las pilas. Se andan quedando dormidos. ¿Ya ven por qué no se duermen en la noche? Ahorita andan con sueño, ya hasta me contagiaron. Así que chinita, ponte al tiro y no me importa si anda lloviendo, llueve, truene o relampaguee, habla. Ponte al tiro. Para Cruz Acosta, tranquila, aquí voy a sentar un rato. No me puedo quedar tranquila, ahorita estoy intranquila. Esperar que termine esa programación y pedir mis músicas en la otra programación. Me dice, ah, bueno, pues.
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0: Bueno, para Michelle, y si no te das cuenta de algo, ahorita hay pura tranquilidad porque no está ese rey de las carreteras. Saber ahorita dónde andará el rey de las carreteras, y si pura tranquilidad ahorita que no está. Ay, no, solo espero que no nos escuche, porque si no ya valimos.

0: Seré para Satanás, una de San Antonio. Ah, ahí está mi pequeño poema, dice. Yo creo que ese tu poema lo bajaste de Google, creo yo. Broma.
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0: Te quiero tanto que ante mis ojos eres la única luz ante la oscuridad, entre miles de flores. Yo solo a ti te veo destacar entre millones de estrellas. Solo a ti te veo brillar.
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0: Y podría recitar mil comparaciones en donde señale que eres mi única dama.
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0: Y la pequeña con quien disfruto pasar mis días. Pero finalizaré este texto diciendo: te quiero, mi bella mujer. Uy, uy,
2: uy.
0: ¿Quién te viera, Satanás?

para el Pizarrico, mi chunguita, aquí estoy. ¡Ja! ¡Ja! Pizarrico, ahorita estoy enojada con usted. Solo se vino a aparecer, ¿verdad? Porque quiere que no, que ya no esté enojada con usted, pero... Pero yo aquí sigo.

Para Lisa Chuquito, hijas de la chingada, ¿quién dijo que no estoy? Ups, pensé que no estabas ahí.

0: Contéstame, chinita, contéstame. Hola. Ven ahí para el pizarrico. Mi chunguita. Sinceramente, ayer te extrañé sin ti, la Michu Michu, y yo no es lo mismo. Ahora resulta que me extrañó.
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0: Según yo escuché rumores que, pues, allá en otro

0: A la chinita, te mando mi poema Tu Nada que nace en mi corazón, dice.
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0: Nada que nace en mi corazón,
1: lo
0: dice.
1: 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Voy a adorarte, voy.
0: Y entonces, ¿de dónde va a nacer el poema si no es de tu corazón, mi chinita?
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0: Va, pues la leo en tu tercera música.

0: Eres la persona muy importante para mí. Eres la mejor amiga del mundo. De carácter muy bonita, muy amable y amorosa, mi amiga. Eres una gran mujer que vale mucho atención para mí. Te quiero muchísimo, amiga bella dama. Mi manita preciosa. Y si se ve que te nació desde lo más profundo de tu corazoncito, chinita.
1: Ay, ay, uy.
0: Está luj y alerta.

La Michu Michu estuvo muy triste. Y hasta tenía ganas de llorar. Yo le calmé y le consolé. Ella no quiere escuchar a ninguna locutora que no seas vos. Y a ver, Pizarrico, aprenda de ella.

Veracruz Acosta. Pues sí, Jessiquita, cuéntame qué música vendrá en la otra programa. Músicas variadas, músicas variadas. Bueno, y para Michelle, dice por acá. En eso, sí. Tiene razón el pizarrico, Jessy. Yo no soy nada sin ti. Y no vayas a pensar que ayer me fui con él porque yo... Porque yo sería incapaz de traicionar. Aunque no estés, te respeto. Si no me crees, pregúntale al Satanás. Estuve con él todo el día ayer. Ah, es cierto, Satanás. A ver, confírmame. Antes de que me den otra puñalada en el corazón.

estás enojada con el ese carra de Ivoy. Y a mí me tienes como el diablo. Pensé que ya no trabajas. Pensé que ya las sacaron de pobres. No, aún no ha llegado el momento.

¿Quién te dijo que eres, cómo se llama? Una gran mujer, Jessica, y esa mentira chinita. ¿Qué va a ser chinita? Tú es más ni a oaxaqueña llegas. Ah, ¿tú vas a poner puros corridos? Bueno, ahí para Armando. Hola, hola, y ay, uy, cuando seamos pareja, Jessica, nunca te dejaré. Ya vine hecha Jessica. Bajsirla Armando, tal vez me traicionas la. Cuando seamos pareja. Hijo, me vas a traicionar con muchas chicas. Bienvenida, Armando. Digo, bienvenido, Armando. Para Lucy, hola bebé, hola bebecita. Digo Luncita González, pero me gusta eso lo de bebé Lucy, me gusta. Saludos Lucy, qué onda, andas muy desaparecida Lucy. Bueno, cambio de planes muchachos.

0: Bueno, y para Danis de Chuquito, es una orden. Si no me lees mis mensajes, me voy de tu chingada vida.
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0: Bueno, vamos a iniciar con músicas corridos y músicas norteñas. Así que ya lo saben, ya no vamos a iniciar con variadas, sino que con músicas corridos y con músicas norteñas. Para la conejita Hernández o para mi conejita Hernández. Hola, buenas tardes, mi morrita. Saludos para ti. Solo vine a decirte algo, que ayer y hoy el Germancito se fueron juntos, llevando de la mano con el Carreteras, con la Mari Pastor, mi vecina, la de Estéreo Chagabal, que eres la más bonita, la que nos complace al Chas Chas. No eres igual que una otra que conocimos, que se llama Jessica, que echa ayer mi morrita. Y también le digo de una vez a la Michelle, que también dice el Germancito, que eres una linda chica. Cande Chávez, si puedes dar tu número, dice el Germano. Lea, si digo de corazón, y que tengan una bonita tarde y chao. Ay, padre. ¿Cómo está eso? Que bueno, o sea, que sí, o sea, pueden estar allá, pero lo que no perdono es que estén hablando mal de mi espalda en otros lados.

Y tú lee mi conejita, no hablaste mal de mi espalda, tú o tú también. Bene, bene, dice Chuquito, es más, lo que quieras, ya me voy, Genao. Haz lo que quieras, es más, ya me voy de esta radio, Genao. Armando Ayatola, Ayatola, dice, no, no, es el Armando, el que conoces es otro Armando. Para Francisco. Saludos, hermosa Jessy. Aquí sigo en full. Aprovechando que vas a estar en música variada y me complaces con dos canciones: uno de los Grays, Qué chulos ojos, en vivo y una noche me embriagué del mismo género. Aquí sigo. Gracias, Francisco.

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para Lucy. Si ayer no estuviste ya, mija, solo por mi trabajo, por eso no me reporto, dice. Ah, bueno, pues Lucy, más te vale que así sea. Bueno, y para Armando. Ah, me traicionas. No, eso no es chato. Hay que aprovechar porque no está tu socia ahorita, la Rosita. Oh, o sea que solo porque no está la Rosita. ¿Y qué tal si le van con el chisme? Jessy, has corrido mejor, René, Jalena, Chanejas, con ganas vine contigo, dice. No me digas que no sabes de corridos tú, Armando. ¿Qué pasó ahí si todos los hombres saben de corridos o les gustan los corridos? ¿Qué pasó ahí contigo? Bueno, ahí para José Orgullo de Chivarreto. Muy buenas tardes, amorcita. Saludos, mami, mami, mami, mami, mami. Saludos, José Orgullo de Chivarreto, Chivarreto, Chivarreto. Ay, no. Saludos ahí para ti. Bienvenido a la programación. Ahí para la chinita. Y ahí, uy, nació.

0: Ay, pero la conejita, yo no hablé nada de ti, mi morrita. Además, me fui yo solo a escuchar mi vecina, le dice, ah, bueno, más te vale. Vale, para Lucy. Eso sí andas haciendo otro, le Lucy.
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0: Bueno, familia, de esta manera finalizamos con este espacio de músicas románticas, espacio que llegó gracias ahí a la chiquita consentida y su niño consentido. Finalizamos con este espacio. Muchas gracias por habernos acompañado y pues ya vamos a iniciar con la programación de músicas corridos y norteñas.

Bueno, y el saludito ahí para Dylan. Jessica, está chula programación nomás. No podemos reportar junto con mi niña, pero aquí estamos a full. Gracias, Dylan. Ahí el saludito para ti y para tu niña. Gracias por la sintonía. Qué bueno que les guste esta programación. Qué bueno que les haya gustado la programación.

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0: Bueno, familia, de esa manera sean todos bienvenidos y bienvenidas. Vamos arrancando con el espacio de músicas norteñas y corrido. Espacio que llega gracias a Anónimo. Bienvenidos y bienvenidas en este espacio. Y los saluditos siempre ahí para todos ustedes. Gracias por seguir ahí en sintonía. Y para el muchacho feliz, saludos. Ahí para Cruz Acosta, para Lucy, para Armando, para Satanás, a José Rubio de Chivarrieto, a Lisa Chuquito, a Francisco, a Michelle, al Pizarrico, a la chiquilla Momosteca, a Pastoril, a ICH, a Eric, por si sigue ahí en sintonía, a Chavos, a Anthony García, el saludito cordial. También ahí para la chinita. La chiquita consentida también. Saludos. Y saludos también ahí para su niño consentido.
1: Quiero también.
0: Gracias por la sintonía ahí a su niño consentido.

0: Que mira, está bien, bebé, dice, ah, sí, como no, bebé, son unos, se ven como unos, ¿qué? Unos tucanes.
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0: Para Satanás.
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0: Sí, pues ya Michelle estuvo conmigo toda la tarde. Le están levantando calumnias. Ay, no, tú defiéndela, Satanás, defiéndela.
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0: Así sí me llegas.

entonces ya no digo nada si no va a venir. Sí, siete corridos, pero ahorita no quiero corrido. Y necha mejor me jalina, dice me jalina, ¿ye? Ay, hermano, no te estoy preguntando, hermano, si no te gustan los corridos ahorita. No tienes el permiso de irte jale, ve. Ojalá, ¿cómo dijiste?

Buen chinita, ¿qué fue lo que borraste, mana? Si no juego yo que andes borrando tus mensajes. Para Cruz Acosta, pues sí, Jessica Bonita, complaceme unas músicas baladas. Los Galos, nunca. Nunca yo me cansaré de ti. A tu recuerdo, Los Ángeles Negros. Como deseo ser tu amor, Los Galos. Murió la flor, Los Ángeles Negros. ¿Será que esas músicas son norteñas o corridos?

Para el muchacho feliz, saluditos. Saludos, Jessica, dale play a estos dos corridos en sintonía de tu programación. Claro que sí, ¿cómo está, muchacho feliz? Bienvenido.

0: ¿Ponen mi rola o no? No, que están embargadas, que venga esta rola, pero si quieren, me voy.
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0: Ni Pachuquito, no me vayas a hacer enojar, no solo que ahorita vengo con todas las ganas, o vine con todas las ganas de trabajar. De ser así hubiéramos iniciado con variadas, se pasan ustedes.
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0: De plano vamos a iniciar con variadas, ya que nada quieren ustedes.

Ya que hice tu música, es como... seguro es una música satánica. Ay, no. Bueno, vas a iniciar con variadas de plano. Y para Candy Chávez, saludos mi chula y mi saludo Chaya. Y uy, saludos para ti mi hermosa Candy Chávez. Saluditos ahí para ti hermosa. Gracias por la sintonía, aunque apenas llegas.

Chinche, mi amor, Jessica, mami, mi vida, mi cielo, ¿me das permiso de ir allá a ver? Dice, no, ya dije que no y punto, tú te quedas aquí. Punto final. Nada de punto y aparte, nada de punto y coma, punto final.

para Cruz de Costa, dijiste variadas, por eso decidí decir unas baladas. Ah, decidí pedir unas baladas, pero si cambiaste tu opinión, no hay problema, es corridas, pero al estilo baladas. De plano, Cruz de Costa.

estamos iniciando entonces con esta programación de músicas variadas. Espacio que llega gracias a Anónimo. Bienvenidos y bienvenidas.

Ahí para Germancito. Ya, qué bueno, conste, Germancito, conste. Sospecho que la conejita anda detrás del Achuquito. El Achuquito o el Benja, porque ella sabe todo. Y dónde está el Achuquito, también está ella. Vaya pues, mi conejita, vaya pues, ¿qué pasó ahí, conejita, que andas detrás del Achuquito? Me has decepcionado, morrita.

0: Buenas tardes, corazón y un pin. Saludos, manas. Nomás no te respondo y te olvidaste de este perro, de este perro.
1: ¡Solo a ti!
0: Jesús, Juan Torres, yo todas las tardes te mandaba saludos. Al ver que no te reportas, entonces por eso el día de hoy no te mandé saludos. Pero saludos ahí para ti, bienvenido, gracias por la sintonía.

caray, Germancito. Ella siempre está donde está el... A ver, está la Chuquito, por eso sabe todo. Para la conejita, ¿quién mandó su saludo? Ese señor de la carretera, ¿eres tú, Germancito?

Conejita, yo me fui a escuchar un rato la Mari y qué si después lo escuchaba, que estaba esas que estaban esas personas ahí, morrita, ni modo que voy atrás de esos señores más mayores que mi abuelo, mur. ¿A poco sí, Ashuquita, eres más mayor que el abuelo de la conejita? ¿Cuántos años tendrás? ¿Cuántos años tendrá el Germancito?

Sí, variadas, así todas tenemos chance de pedir canciones y no solo un pequeño grupo. Vaya, pues piden sus roles entonces o me voy. Ya me enojé con la Michi Michi, estoy furioso. ¿Y por qué, Pizarrico? ¿Y ahora qué pasó?

perdón, ¿quién dijo? Habló de la Mari, Pastor Jessica. ¿Quién será ese anónimo? Ha de ser un vato perrón, dice. Ah, sí. Es un vato buena onda, porque ve. O sea, él dijo que corridos y norteñas. Pero al escuchar que, pues, ustedes quieren variadas, entonces él ya no dijo nada, se quedó tranquilo. Agradezcan que no se enojó con ustedes.

Ya me voy ahí otro día, ya me aburrí de las músicas, dice Jesús Padre. ¿A poco sí, Armando? Va, pues ahí otro día entonces. Ah, pero si fuera músicas de Mendivil, adoloridas, ahí sí, pa' Armando, mat carillejo, una chela.

para la chinita, la de romance, y me enamoré y de niga, te quiero. Y de buques, presiento que voy a llorar, ¿no? Claro que sí, chinita, con gusto.

Veracruz Acosta y hemos complacido sus rolas para... Vamos a ver. Bueno, y para Lisa Chiquito.

¿Desde cuándo, conejita? Ya di la verdad que me amas. No te hagas. Ay, no. Con todas las ganas, ¿ya? ¿Yeah? ¿Desde cuándo, conejita? Ya di la verdad que me amas. No te hagas. Ay, Dios mío, contigo, conejita. ¿Qué onda es ahí? Para la chiquilla mamosteca, dos canciones y la de Leo Dan, Pídeme la Luna. Y de Tigres del Norte, Ojos Negros, que nunca engaña, chula. Dice, claro que sí, mi hermosa, como...

0: mi conejita, pon mis musicales, mami, la de Banda Cuisillos, como sufro en las manos.
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0: ¿En las manos de qué?
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0: Esas palabras de ese pizza rica, ya. Y hoy, claro que sí, mamacita, con gusto. Para Cande Chávez, mami, dile a tu patrocinador que lo cambio. La música, ay, ya tengo dueño, Chadis. Que lo cambio la música. Ay, ya tengo dueño, chavo. Bueno, ya escuchó don patrocinador.

0: corazón, que suene la migra con los temas Amargo Dolor y la segunda de Amargo Dolor.
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0: Amargo Dolor y de Amargo Dolor y de Amargo Dolor y la tercera también de Amargo Dolor, me imagino también la cuarta. Sí o sí, recuerda que son dos temas, dice. Yo solo veo un tema ahí. Al menos de que sea con diferentes grupos, ahí sí.

0: Yo me pregunto, mi chula, ¿por qué el pisapiés está enojado conmigo? ¿Cuál fue el mal que yo hice? También me pregunto lo mismo. Vaya fuertes declaraciones, conejita. Saludos, chulada. Jessy, ya ves, ya te confirmó el Satanás que yo te soy fiel. Estando tú ausentada. Ah, no, eso sí. Eso sí, no como ese pizarrico. Bueno, solo sé para ti, conejita. Que venga ahí la música de Libra. ¿Dónde estarás? Desde que te vi, Los Ángeles Azules y Los Bukis. Dime dónde y cuándo, Satanás. Digo nada. Satanás, ¿sigues ahí todavía o ya no? Claro que sí, hermosa, con gusto estar complaciendo con tus músicas para cruzar costa. Pues sí, Jessiquita, ¿qué te pareció mis músicas baladas? ¿Te dio sueño? Dice, no, a mí las músicas no me dan sueño. Casi todas las músicas no me dan sueño. Al menos de que ande con sueño, allí sí. Están buenas tus rolas. La segunda, la tercera y... No, yo creo que solo la segunda y la tercera me gustaron. Bueno, y para el Insta Chuquito, nos deja un audio por acá, vas escuchando.
1: Déjame afinar mi voz, porque ahorita andaba ahí un cabronado, ya sabes cómo soy yo, Jessica. No, la conejita, ya tiene ratos, era para ella todo, pero pues, como decía el perro Bermúdez, era tuya y la dejaste ir. Bueno, se dijo y se tenía que decir. ¡Hello! Déjame...

la chinita se parece loca a esa publicación que he corrido. Qué corridos y es variada su mana, me muero de la risa de tus audiencias. Catorce y mana, estas audiencias no quieren nada, no quieren algo nuevo. Así como tú comprenderás, chinita.

con estas músicas ahí para Cande Chávez. ¡Ah! Ahí para Cande. No mami, yo tengo sueño, pincha. Esa no. Oh, lo siento, mi hermosa. Ah, es que como ahí dice, ya tengo dueña, entonces.

Menebra Armando, Jessica, ye. Mencionas una chinita, me acordé. Ah, me acuerdo. O me a, ¿cómo se llama? Me acordó a mi chinita Indis. Tampoco si tú has tenido una chinita. O tienes una chinita. Tal vez es la misma, Armando, quién sabe.

¿Qué? Cállate tu mierda, me haces enojar carreteras. Eres un chuco de la basura. Como que te quiero. Ay, chish, guacala. Gracias por mi saludo, Michelita. Yo te estoy extrañando, mija. Paciencia, déjalo, ese pisapiés, que él es un hombre.

¡Qué rico! Yo no diré nada, nada, solo estoy furioso, enojado con el supuesta... mi amigo, pero me traicionó. ¿Ah? Con el supuesta mi amigo, pero me traicionó. Dice, ¿quién de todos sus amigos pizarrico es el Nitzachuquito? Conejita, felicidades, mija. Tienes derecho a ser feliz. Yo ya no diré nada, conejita, y carreteras desaparezcan de mi vista. No sé, dale unos balazos o unos latigazos, pero dale a esos que me jugaron sucio. No les quiero escuchar a esos dos. Me duele la cabeza por su culpa. O creo que me va a dar algo, dice. Le va a dar diarrea, creo yo, pisar. Solo a la Chuquito le voy a dar los balazos a la conejita. No, porque que le encuche la conejita.

0: Ahí para el muchacho, feliz. Gracias por los corridos, Jessica. Dale, dale, aquí voy a estar en sintonía. Gracias, muchacho, feliz. Gracias, gracias. Más te vale que pues ahí estés en sintonía. No te vayas ahí. Bueno, ahí para el Achuquito, nos deja otro audio.
1: No, la mera neta, yo soy de otro nivel, mi Jessica, la mera verdad, porque cuando yo pido rolas, ya sabes que de volada se despiertan la gente. En cambio, ahí pura marimba, Jesús Padre Santo, no solo porque no entiende este güero, este gringo. Ah. Bueno, ya punto y aparte, Jessica. ¿Qué te iba a decir? Hasta se me fue nomás de que aquí ando ya. No me vayan a parar aquí nomás por hablar por teléfono. ¿Qué te iba a decir? Échale más ganas, porque si no, también te vas de cola con la conejita. Ya te dije, así me dijo el Germán Escariba. Ya dile la verdad, me dijo. Pues loco, deja a mi chiquilla ahí, le dije, así.
0: Más bien, tú fuiste el que lo dijo. Lo dijo a Chuquito, me imagino que tú mandaste al Germán, pero el Germán no me lo quiso decir. Por eso, pues tú mismo lo tuviste que decir. Dijo que sí. O sea, cierto que sí nos despierta tu música, pero a la vez nos espanta. Para Eric, what the fuck, qué feas músicas, ¿quién preguntó eso? No me digas que es el rey de las carreteras, ya sabes, chale, Eric. Esta que está sonando, sí la pidió el rey de las carreteras. Saludos ahí para mi ratoncita y dale un su shakalaka y un sus mua mua, un su shakalaka, charratoncita y unos tus mua mua de parte de Eric.

Vamos a continuar con más para ustedes, con un bellísimo ramillete de hermosas melodías, de lo más viejito de Alfa 7, con todo el afecto del mundo, sus amigos de siempre. Alfa 7, adelante compadre, vamos.

Para la chinita que me conoce tu mana, no, más bien no te conoce, simple, bueno, el Armando dijo que pues ahora que te menciono, que te estaba mencionando a ti, se acordó de su ex, la chinita, chan. Por eso yo le dije a lo mejor y es la misma persona que está aquí, pero yo creo que no. O sí, chinita. Bueno, si conoces al Armando, entonces sí eres tú.

0: Jessica, si el, ¿cómo se llama? Si el German Scary Boy ya sabía de eso desde... Madre santo, apenas se entera el pobre. Oh, saludos a la hermosa este Cande Chávez. Saludos, saludos. Ya sabes, aquí voy yo. No sé dónde voy a ir a parar ahorita, como dijo el Buki, a dónde iremos a parar. Oh, este, aparte de la rola esa, me agregas otro. Ay, ay, nomás que aquí hay mucha terracería. Siento que estoy allá en Huacatán, allá donde es el Pizarrico. ¿Qué va a ser Pizarrico esa chingadera? Me agregas ahorita una rola, te lo mando, ¿ok? Bueno, ¡chao!
1: ¡Ew!
2: ¡Pobre alma!
1: Ay, no, Huacatán, ya. Para Alfredo. Hola Jessica, aquí te saludo, aquí te saluda tu ex, dice, ex de qué, de mi ex amigo, ¿querrás decir?
2: Tú eres de otro, y yo sigo siendo tuyo.
1: Ay, está bueno pues Alfredo, te terminaste cambiando por otra amiga, ¿verdad? Órale, órale, saludos ahí para ti. Bueno, y para Michelle, que se espere ese Germán que termino de trabajar aquí para darle una su buena regañada por estar de berrinchudo.
2: Dime que me diste prieta, linda.
1: Ahí le das una buena regañada, mi hermosa, porque ese Germán, que ahorita sí anda...

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Su corazón y su cerebro, creo yo.

Pero Alfredo, no me digas ya, conseguiste a alguien, dice más bien al contrario, tú ya conseguiste a alguien, por eso me terminaste cambiando.

Migra, que suene el tema Mi Última Caravana. Para el excuñado Ripo, para que la escuche allá donde él se encuentra, con mucho cariño, Dolor, excuñado, y sí. Va pues Juan Torres.

desde el más allá a su cuñado. Para el Pizarrico y también esa Michelita, Satanás por aquí, Satanás por allá. Mi pobre corazón necesita paz, tranquilidad, Michelita. Tú vete con tu Satanás y no me estés chingando. Y si me pueden, y se me pueden ir al infierno. Bueno, el Satanás de hecho es del infierno. Bueno, pero que se me la lleve a la Michelle, dice. Luego no ande extrañando a la Michelle Pizarrico, si le hace caso, luego no la ande extrañando. Luego, ay, que a mi Michelita, ay, que a mi Michu Michu, ay, que esto, ay, que lo otro. Ay, que mi chiquita consentida, ay. Cuando ella ya está en brazos de su satánico.

0: ¿Tú lo sabes cuándo te he entregado, bonita? Te lo dice. ¿Ah?
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0: ¿Cómo así, Alfredo? No te entendí.
1: 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Y tal vez la nuestra al regresar.
0: Bueno, ahí para el pizarrico. Y hace carreteras también, yo recién me entero que salía con la conejita. Bueno, los dos me engañaron, me traicionaron, jugaron sucio. La conejita prefirió huir. Ella sabe que no es bueno jugar con los sentimientos de las personas. ¿Acaso usted, pizarrico, andaba...
2: me mata, pues si alejo.
0: ¿Andaba interesado de la conejita o cómo? Porque es la única explicación por la cual usted ahorita le esté restregando todo en sus oídos. Que este, ya que el otro, ya que me traicionaron, ya que me engañaron. ¿Estaba interesado en la conejita o en el rey de las

0: Michelle, sí, Germán, luego no me anda extrañando en las noches, las llamadas en las noches, cuando ya no tenga quien llamar. Pero para que no pase eso, mejor si quiere lo llevamos con nosotros, lo llevamos cargando.
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0: lo llevamos Dios cargando. Ya. Para Nisa Chuquito, eso es lo que me cae mal a mí, Nesh. ¿Crees que el Ripo va a escuchar la rola de ese hueco? Ya está muerto, dice. Aunque ya está muerto, no escuchas pues ni de Chuquito, que los que cuando ya estamos muertos, ahí es donde ya vemos bien y ya escuchamos más.
2: Por ahora.

0: Bueno, y para el pizarrico, no digas mamadas. No digas mamadas, Akcha. ¿Cómo vas a pensar eso de mí? ¿Cómo vas a pensar eso de mí? Yo, el tiburón de los siete mares, el King Kong de las bolas de oro, yo, el Spider-Man de Manhattan. ¿Qué pasas, mana? Te vas a ganar una pisada. Y entonces. Y entonces. Deme una explicación. ¿Por qué anda molesto? ¿Que se siente engañado? ¿Que se siente traicionado? O sea, ¿eso quiere decir? O sea, solo es una de dos. O está enamorado de la... Digo, ¿está interesado en el ayuquito? ¿O está interesado en la conejita?
1: 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Pero cuando baja...
0: ¿Qué pasa, ese pizarrico? Bueno, para Michelle, se pasa. Ese pizarrico tanto que me reclama a mí del Satanás. Y eso que solo es Satanás y ahora él sale con que está interesado en un hombre.

0: Para Lisa Chuquito, Germán, te preguntaron cuántos años tiene usted. Tú, Chuquito, ¿cuántos años tienes? A ver, dime. A ti te pregunté primero. Para mi conejita Hernández. Para mi conejita Hernández, nos deja un audio por acá, vamos escuchando.
1: Hola, muy buenas tardes, mi amor. ¿Quién pediría esa pizza rica? Está interesada, ¿qué pinto? Ahí, aquí en Chalaina. Estoy interesada, ninguna de esas dos personas está interesada. Interesado. Es puro show, Germán, no te enojes, no te enojes. Amarra bien tus pantalones, vos. Solo que no puedo reportar más, y por eso. Si no te respondí, ya que el check, me voy a poner un pizarre corriendo.

amarra bien tus pantalones, Aksha. Y además no soy nada con ese carretera, Slej, hermano. Más tranquilo tú mejor, Jena Inmor. No me gusta lo que dice el Germán. Además, si me escucha mi mero mero le por culpa de esos dos. ¡Chao! Pero... como que chao, si ni han sonado tus músicas. Digo tu música, mi conejita. Ahí para el niño consentido. Sí, chula, dice, no, pues gracias, niño consentido, por seguir ahí. Pensé que ya te fuiste.

0: Veracruz a Costa, aquí sigo a full, full, full y Jessiquita, tios, tios, tios, tios, Cruz a Costa. Gracias por seguir ahí a full, full, full sintonía para... Bueno, para Lisa Chuquito, ok. Para la chinita, ay, ay, uy, tu mana, casi lloré por mis músicas, tu mana. Está buena esa tu rola, chinita. Aquí te va un tu destape por esa tu rola, está buena, buena, buena, buenísima.
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0: la... Dile que gracias por mi saludo y mi chacalaca, tu Érico, gracias. Saludos tu mano, gracias por la chacalaga y por el saludo, Érico.

0: y Amargo Dolor. La segunda parte de Amargo Dolor dice que yo ando y busque y busque y no me aparece.
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0: ¿Será que hay otra segunda parte o tú me estás chorreando aquí? Yo más vi que era la misma. Ah, no es la misma música, pues.

Benja, buenas noches. Buenas noches, Benja. Llegaste tarde. Qué bueno, Benja, por así no escuchaste Snap, la de lo que dijimos aquí.

0: quiero pedir unas músicas norteñas, a ver si hay tiempo. Ya no hay tiempo, chavos. De plano las dejaré programadas acá, cruz a cosa. Para el pizarrico. Jessiquita, Jessiquita, ¿ves lo que provocaste? ¿Cómo me va a gustar a mí los chuecos?
1: Te quiero, mi amor.
0: ¿Qué provocaste? ¿Ya lo que provocó usted?
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0: Aquí todo entienden mal, todo lo interpretan mal. Aquí no somos chuecos, ni a nadie se les moja la canoa. Y se... Entonces, si no, pues no se va a ir. Ahora sí se va, entonces ahí es donde...
1: Sí,
0: el silencio otorga, o sea que sí es cierto.

Quiero yo que repetir mi rol al último tu mana, va pues mana, solo porque me acompañaste toda la tarde. Después de que terminemos aquí, mana, tú nomás dime dónde y cuándo. Digo, dime dónde nos vamos.

llegaste tarde, y dice, ajá, llegaste tarde, venga. Sus, estuve aquí desde hace rato, pero ya me voy. No te creo nada. Hace rato me estaban diciendo que pues estabas con la Nati. Así ya dijeron, así fueron los rumores de la gente. Dijeron que andabas tú detrás del rey de las carreteras o de la Chupito.

0: imagino que sí está la música, Juan Torres. Bueno, usted me dirá.
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0: Aquí dice Amargo Dolor, segunda parte. Bueno, me imagino que sí.

Elisa Chuquito andaba así. Échame a mí la culpa, ustedes que no trabajan, por eso nos vamos, ¿verdad, mis seguidores? Allá, mis seguidores, chis, y el único seguidor que tienes aquí es el Benja y el Pizarrico.

Para Juan Torres es Amero. Uy, uy, uy, pues sí, escucho que es la misma. Para Cruz Acosta está bien programada. Yo me quedo una hora más aquí, dice, va, pues, a ver si es cierto.